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Este Memorial Day Weekend lo vamos a hacer un poquito diferente en la emisora. Te cuento en solo minutos. Del camino veo con Única de Karol G. Right now, Fade, Young Miko, Classic 101.

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el weekend lo vamos a hacer un poquito diferente. Lo vamos a ir vieja escuela. Vamos a tocar todos los clásicos de merengue, de bachata, de salsa y tú sabes,

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Los amo, gracias por estar aquí, de verdad. Para mí es bien importante que estén aquí, cada uno de ustedes significa mucho para mí. Así que vamos para la foto, vengan para acá, métase todo el mundo, todo el corillo, vamos. Zumba.

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Siempre en modo fiesta a través de la 92.5 máxima. Yo soy Gio Britón. Y si quiere parisear esta noche, voy a estar tocando en Santos, en Downtown Tampa, Noche Latina. Entrada gratis. Cogen para allá. De camino vengo con Bless. Vengo con música.

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Malo lanza una colección de ropa mañana con la tienda Zara's. Benito Antonio. Así que se llama la ropa. Oh, yes, Gio Ritón, que a la 92.5 máxima.

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1: 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Única.

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tempranito, a las 7 y 5, vas a Nactica para Carlos Vives este domingo, así. Acuérdate, Memorial Day, Máxima Clásico Weekend, te espera a partir de mañana a las 12 del mediodía. Las canciones que quisieras escuchar en la radio todo el tiempo y todo el día las vas a escuchar mañana, el sábado, el domingo y el lunes también, Valerie y Andy, ¿eh? Así que hacía rato, ¿eh? Hacía rato una musiquita clásica que hace rato uno no oye, así para set the mood. Así que we got you. A partir de mañana a las 12 del mediodía comienza el Memorial Day Máxima Clásico Weekend. Pero ahora, Valerie, tú sabes que esta perlita, esta joyita en la primera que siempre te damos aquí, la primerita, comenzando tu mañana, Gianna Abel Venecia. Tú sabes que se hizo pasar por víctima de violencia doméstica y resultó ser tremenda ladrona, Valerie. ¿Tú sabes por qué? Porque Gianna está siendo acusada de estafar $2,000 a un hombre que conoció en una aplicación de citas, fingiendo ser víctima de violencia doméstica. Según los informes, le dijo a la víctima que necesitaba dinero para escapar, Valerie, de una relación abusiva, y le envió fotografías de sus lesiones, morados, hematomas, que seguro ChatGPT le buscó. Abel Venecia admitió haber estafado a personas desde el 2025 y declaró que eligió a esta víctima en particular debido a que padecía de una discapacidad. Las autoridades están buscando a otras posibles víctimas que hayan caído en su engaño y solicitan a cualquier persona que haya sido estafada. ¿Por quién? Por Gianna Abel Venecia, que por favor se comuniquen en este momento con el detective Bradish al 352-402-6022. ¿Te suena el nombrecito ese? 352-402-6022. Valerie, nosotros que madrugamos todos los días para trabajar, para traer alegría, sonrisa, buen rato y compañía, hay otras personas que desde que se levantan están pensando en cómo hacer el mal, desafortunadamente.

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0: domingo, Valerie.
1: Sí, hay que ir para allá.
0: En Orlando, tú sabes que voy para allá. Arrebatada, dando vueltas en la jipeta y escuchando el Memorial Day Máxima Classic Weekend. Con todos los clásicos, lo que te gusta. ¿Te imaginas, Valerie? Estamos hablando de los pioneros de reggaetón, los clásicos de salsa, los palos, los himnos de merengue, de bachata, que no pueden faltar a una fiesta, pero que no son común oírlos. Esa es la mejor parte. O sea, que a veces la gente dice, pero la radio siempre toca las mismas cuatro canciones, Arby, el productor. ¿Hasta dónde y hasta cuándo? Bueno, ya.
2: No, yo no soy.
0: Bueno,
2: no
0: te estoy, estamos hablando nosotros. Por eso, todo eso se va a romper, Valerie, algo totalmente diferente a partir de mañana. Yo estoy ansioso. Are you looking forward to this?
1: Of course.
0: I'm excited.
1: Of course, que me dijeron que ya me van a poner la mía y todo, así
0: ¿cuál
1: que
0: pediste
1: I'm happy.
0: Tú? ¿Cuál pediste tú?
1: No me van a poner gata celosa.
0: O a la fiera, ¿eh? Yo pedí la caperucita y Ardi también la pidió. También gracias, Ardi, por hacer eso. A lo mejor.
2: Gracias a eso la pusieron.
0: A lo mejor. ¿Ya está puesta ya? ¿La viste?
2: Claro que yes.
0: Vamos a ver qué está pasando con Cuba, que quiero hacer el programa en vivo la semana que viene. ¿Tú crees que hay una posibilidad?
2: No, todavía. Pero sí te voy a contar de rumores que andan en las redes sociales. Y además te voy a contar exactamente lo que sucedió ayer en ese discurso del fiscal general de los Estados Unidos y también el fiscal general del estado de Florida. Y tengo un pequeño audio que es una de las pruebas claves de esta situación.
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0: que quieres tú, los tickets de Carlos Vives. 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
3: Pues quiero empezar con este audio.
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3: Túmbalo en el mar cuando se aparezca y no consulte. Así dijo Raúl Castro en un audio que se filtró y llegó al poder del gobierno de los Estados Unidos y... gracias a esto comenzó todo. Pues en una movida que muchos califican como histórica, el Departamento de Justicia de Estados Unidos anunció el día de ayer una acusación formal contra Raúl Castro y otros 5 exfuncionarios del régimen cubano por el derribo de 2 avionetas civiles de Hermanos al Rescate ocurrido el 24 de febrero de 1996. Las acusaciones incluyen conspiración para matar ciudadanos estadounidenses, destrucción de aeronaves y asesinato. Según la acusación, las avionetas fueron derribadas sobre aguas internacionales y murieron 4 personas, los cuales son Carlos Costa, Armando Alejandre, Mario de la Peña y Pablo Morales. Autoridades estadounidenses aseguran que el caso se apoyó en documentos, inteligencia y evidencia acumulada durante años. Y aquí viene la mejor parte. En paralelo, reportes recientes han señalado presencia del portaaviones USS Nimitz en el Caribe, lo que provocó especulaciones sobre presión militar contra Cuba, pero hasta ahora no hay anuncios oficiales de alguna operación militar ni evidencia pública de que el despliegue esté conectado directamente con la acusación contra Castro. El gobierno de Estados Unidos ha insistido en que el proceso es judicial y no militar. By the way, ayer aquí hicieron un...
0: Pero ahí vamos, mira, ahí vamos a yo creo que al problema número uno cuando se trata el tema Cuba, Valerie. Tú no puedes esperar que esta gente que

0: 67 años haciendo lo que le da su gana. Uh-huh. De momento se entreguen. Claro, esto se aprendió de los muñequitos de los vaqueros. El malo nunca se va a entregar así.
1: Ellos lo decían.
0: El malo es malo.
2: Tienen que acorralarlos, ponerle un
0: El malo es malo. Es que mira, estamos hablando de que estos son los maestros. Maduro, que es el caso más reciente, era el estudiante, era el alumno. ¿Maduro se entregó? No. Maduro tuvieron que ir a buscarlo y sacarlo de donde estaba. Y este va a ser el mismo caso. Si no, ya, vaya, déjame decirte algo. Yo me emocioné mucho ayer con todo esto, pero lamentablemente, si no hay alguna acción militar donde tú pongas a estos asesinos entre y dos, no va a pasar absolutamente nada, caballero.
1: Bueno, en la conferencia de prensa preguntaron precisamente por eso y dijeron que eso no se sabía por el momento. Así que solo queda especular por el momento y ya al menos dieron un paso muy importante. También tengo otro audio de la senadora Ashley Moore de aquí de Florida, donde dice los cargos que tiene Raúl Castro y lo que conlleva.
0: Yo vi que eran como, al final fueron como cuatro, ¿no?
1: Son siete en total, pero vamos a escuchar.
3: In the Southern District of Florida, United States District Court.
4: Es una hoja de sanciones de una corte del sur de Florida, aconsejando que Raúl Castro enfrentará cargo uno, conspiración para asesinar ciudadanos estadounidenses, con un un plazo de prisión de cadena perpetua.
3: Counts two and three, destruction of
4: cuentas aircraft, cargos 2 y 3, destrucción de aeronaves, con un plazo de prisión máximo de 5 años en prisión, y cargos de 4 a 7, el cargo de asesinato, con un plazo máximo en cada cargo de muerte o cadena perpetua.
1: So, le piden por esos cargos cadena perpetua
0: y 5 años por otro, ¿no?
1: Muerte. Y 5 años por lo de la destrucción de las aeronaves.
0: Estamos hablando de un hombre que tiene 94 años.
1: Casi 95. So, exacto.
0: Wow. Hay otros que dicen, bueno, eso no es culpa de nadie. Si tienen que paguen una cárcel hasta los 100 o hasta.
1: No, claro donde dure. Que sí, él tiene que pagar hasta todo lo que hizo.
0: Pero vemos lo mismo, si hacen una transición de esta, ¿cómo es que le dicen? Una transición quirúrgica, ¿no? Como le dicen, que es ir y remover.
1: No, una operación quirúrgica.
0: Una operación quirúrgica, al final del día vuelve lo mismo. Si, lo que está pasando en Cuba, Raúl no tiene que ver nada con la actualidad, pero es el creador de toda esta masacre y de todo el teatro y de todo el sufrimiento y el desastre y el descaro que le ha tocado vivir al pueblo cubano. Él no está ahora, él tiene nombrado un puesto a dedo ahí que se llama Díaz-Canel, pero él es el que sigue moviendo el muñequito y eso va a seguir pasando. Ahora quita a Raúl y el Partido Comunista sigue ahí, pues pone a otro. Ah, bueno, ¿cuál es el problema? Canel, quita a Canel y pongo ahora a Bermúdez y ya, no pasa nada. Bermúdez sigue con el mismo amo y sigue con las mismas instrucciones, que es pisotear al pueblo. No libertad de prensa, no elecciones libres y no libertad.
2: ¿So quién entonces es la cabeza de esta serpiente, esta anaconda?
0: ¿El partido? El partido como... El partido como... Eso es de raíz, Valerie. Eso no tiene otra solución.
1: Y lamentablemente ahí tienen que ser eliminados todos.
0: Eso es de raíz.
1: No solo uno.
0: Yo pienso igual. Yo digo, bueno, quitas aquí, quitas allá, pero yo siendo cubano y oyendo esto toda mi vida, de mis tatarabuelo, abuelo, papá, mamá, vecino, familia, me crié en Miami, después en Tampa, todo lo del sufrimiento, todo lo que le arrebataron, todo lo que le robaron, no hay otra solución que eliminar todo de raíz.
1: Yo recuerdo
0: si queda uno, va a seguir existiendo.
1: Ajá. Yo recuerdo cuando era niño, decían que cuando se muriera Fidel y todo iba a cambiar. Se murió y no pasó nada. Llegó el otro.
0: No, y Raúl tampoco.
1: Salió y tampoco pasó nada.
0: Y Raúl
1: nunca
0: no está
1: nada.
0: En mando, porque la gente piensa, el americano, Raúl Castro is still the president. Raúl Castro hasn't been the president of Cuba since 2021. ¿Cuándo fue la última vez que era? ¿El 2020, 2021, no?
1: No, él estuvo el 2008, o sí.
0: ¿Después que se murió Fidel?
1: Hasta el 2018.
0: Ya. Estamos en el 26.
1: Él estuvo 10.
0: Pero, ¿y qué ha pasado? Todos los días las cosas peores. Porque es lo mismo. El problema es uno. El comunismo que hay en Cuba. Esa es la verdad. Quitar a uno no va a hacer eso, porque es que eso es un proyecto y un plan maquiavélico tan bien hecho para destruir a esa sociedad, que la única manera es quitar todo de raíz, porque va a seguir existiendo, desafortunadamente, y no hay de otra.
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0: Urbana en Country. Quiero los tickets para Carlos Vivi. Va a participar en el que tanto sabe que es lo próximo. Pero ahora Valerie directamente. Tony and Valerie's Hot News dice así.
1: Y en noticias internacionales, el comandante de Estados Unidos advierte que Rusia está usando a África como billetera para sostener guerra en Ucrania. Un alto comandante militar en Estados Unidos alertó que Vladimir Putin está ampliando la influencia rusa en África para obtener recursos, apoyo y fortalecer el esfuerzo de guerra en Ucrania. También advirtió que la reducción de presencia estadounidense ha creado un vacío de inteligencia mientras crecen Rusia, China y grupos extremistas en la región. En nacional, un hombre en Texas fue arrestado después de conducir intencionalmente su Tesla Cybertruck hacia un lago para probar la función Wade Mode, diseñada solo para cruzar agua poco profunda. El experimento salió mal, el vehículo se inundó y tuvo que ser rescatado por bomberos. Todos salieron ilesos, pero terminó con cargos y sin Cybertruck. Y en locales, Hillsborough aprueba su parte del acuerdo con los Rays y el sueño del nuevo estadio sigue vivo. Los comisionados de Hillsborough County aprobaron su parte del memorando de entendimiento con los Tampa Bay Rays para avanzar en un posible nuevo estadio en Tampa. Aunque el acuerdo aún no es definitivo, permite seguir negociando un proyecto valorado en unos 2.3 mil millones de dólares y acerca al equipo a un futuro permanente al otro lado de la bahía.
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0: Yo me creo que ahí está Gabriel. Dímelo, Gaby. Good morning, Gabriel.
1: Good morning, Gaby.
4: Epa, buenos días, Tony y Valerie. ¿Cómo están?
0: Ready. Good morning, Gabriel. ¿Ya tomaste café?
4: Ya, estamos listos. Ready para ganar estos boletos.
0: Vamos a ver entonces al cafetero mayor, a Carlos Vives, este domingo. Vamos a ver, la primera dice así.
4: Claro que sí.
0: Fácil. ¿Cuántos planetas tiene el sistema solar, Gabriel, de Town and Country? ¿7, 8, 9 o 10?
4: Ok.
0: 5, 4, 3, 2,
4: 9.
0: Y no era 9, era 8, ¿verdad, Valeria?
1: 8 planetas en el sistema solar.
0: Yes. Ay, ay, ay, Gabriel, levántate, por favor.
1: Queremos que vayas para allá.
4: Necesito más café.
5: Toma, la agarré una boca llena.
0: Porque no ha comido, Cari. Lo que le hace falta es café. Es que Cari siempre
1: tiene café una sordera. Café o mango.
0: Tiene una sordera. Tiene una sordera, Cari Cruz. Vamos entonces con la número 2, que dice así. Acuérdate que todavía tienes el comodín, please. Ardi o Valerie te pueden ayudar. Gabriel, de mi ciudad favorita de Tampa, sufre estar en country, ¿ok?
4: Estamos sufriendo ahora.
0: Vamos entonces con la 2, Valerie. Dice así, ¿quién descubrió América en el año 1492? ¿Napoleón, Cristóbal Colón, Simón Bolívar o Hernán Cortés?
4: Cristóbal Colón.
0: ¿Cómo se dice en inglés?
1: Christopher Colón.
0: Así mismo, estuvo ahí. Llámalo bien, que él sabe.
4: Pero tirame una más fácil.
0: ¿Estaba difícil lo de Cristóbal Colón? No, Valerie, eso no.
6: No creo.
0: Eso está fácil. Vamos entonces con la número 3. Acuérdate, son 5, 4 correctamente. Y te vas a ver a Carlos Vives ya este domingo. Fácil y gratis con Tony y Valerie. ¿Cuál es el órgano más grande del cuerpo humano? Este lo hemos hecho, Valerie, en varias ocasiones. Si escuchas Mañanas Máximas, te la debes saber fácilmente. ¿Corazón, pulmón, hígado o piel?
4: La piel.
0: Es el órgano más grande del cuerpo humano, Valerie. Eso es... Correcto. ¿Qué tú crees, doctor Apolo? ¿Sabe él?
5: Infórmate, estúpido. Antes de decirle algo.
1: Suave, que él va bien ahora.
0: Ahora sí, ya.
1: He's back.
0: Ya, la gente está en country, ya en la talla. Por favor, doctor Apolo, dale por ahí para allá, arranca. Vamos entonces con la penúltima. Acuérdate, todavía puedes utilizar el comodín, Gabriel. Dice así. ¿Qué animal pone los huevos? Los huevos. Qué rico, ¿eh? Más grandes del planeta. No, es que no he desayunado. Unos huevos ahí. Crambo.
1: Con bacon.
0: Bacon ahí, cebollita. Qué rico, ¿eh? Los huevos que hacen ahí estar en country. ¿Cocodrilo, la ballena, la avestruz? ¿O uno de los animales favoritos de Tony Valerie, el pingüino, que siempre saluda?
1: Pingüino. Sí.
0: Yo de vez en cuando le digo a Ardi que se vista de pingüino, pero él dice que solamente el único ave que él resembla es el pato. Vamos entonces.
3: Hoy me voy a vestir de pingüino.
0: Gabriel, ¿te gustan los huevos de pingüino? ¿O cuáles? ¿Avestruz?
4: De hérbole.
0: ¿Ballena?
4: Ok.
0: ¿O el cocodrilo?
3: Espérate un momentico, Gabriel, tú eres venezolano, ¿verdad?
4: Sí, señor.
3: Qué feo, Tony.
0: ¿Qué pasó?
3: Qué feo, nada, sigue.
0: Yo estoy leyendo una pregunta aquí. ¿Cuál es el problema aquí?
4: Epa,
5: qué difícil, me la pusiste.
0: A ver, ¿cuál es?
4: El avestruz.
0: El avestruz. ¿Y eso es?
4: Yes, sir.
0: ¿Correcto o no? Sí lo es, Valerie. ¿Dudaste de Gabriel?
1: Válgame.
0: ¿Dudaste de él?
1: No, jamás.
0: Yo te iba a decir que yo también, pero vámonos entonces con la última, que esa te la hace Valerie y es relacionada con Carlos Vives. Vamos a ver qué tanto sabes tú, Gabriel, de Town & Country, el que sabe de los huevos de avestruz, pero no los de pingüino, de Carlos Vives, el comodín todavía disponible para ti de la mano de Ardi, el productor. Y de Tony, el que estaba perdido de Paternity. A ver, Valerie Félix.
1: Oye, ¿qué tan fan eres de Carlos Vives?
4: Yo me considero un alto fan.
1: Alto
4: fan.
1: Lo
4: he escuchado desde mi niñez.
1: All right, let's see. Let's see. ¿Cuál es? Mira. Vamos a hacer esta.
0: A ver, vale.
1: ¿Qué cantantes participaron en el tema Nota de Amor junto a Carlos Vives? Fue Bad Bunny y Fade, okay. Marc Anthony y Romeo Santos, Maluma y Wisin,
0: okay.
1: O Daddy Yankee Don Omar. Nota de Amor junto a Carlos Vives.
5: ¡Buenas, buenas!
4: Ok. Sería estable de ponerme el comodín.
0: ¿El comodín?
1: Sí, ¿vas a utilizar a Ardi o a Tony?
5: ¡Help me!
4: Hello. Él lo eliges tú.
0: Elige, no la poca que es eso.
1: Oye, pero y como me ponen a mí la presión.
3: ¡Bravísimo!
0: ¡Ay, qué rico!
1: Vamos a usar a Ardi, bendito que él siempre lo dejan afuera.
5: ¡No! ¡Sí!
1: ¿No?
5: ¿Dónde tú estás, Tony?
0: Yo aquí, mira, cogieron a Ardi.
3: Está perdido.
0: Vamos entonces, Ardi, a ver.
1: Nota de amor, Ardi. Conjunto a Carlos Vives, ¿qué otros artistas hicieron featuring?
3: Ok, en esa canción hicieron featuring Daddy Yankee, el mejor del mundo, y Wisin.
0: Mira, ¿qué tú dijiste?
3: Daddy Yankee. Es mejor que Don Omar.
0: Valerie, mira cómo está hoy. Está buscándote. Buscándote la lengua hoy. Dale, habla que tú hablabas. A ver, te la voy a dejar.
1: Gabriel.
0: Ahí. Cómetelo vivo.
1: Discúlpame por haberte escogido a este personaje como comodín porque está incorrecto. Pero igual yo te lo voy a dar.
3: ¿Cómo que está incorrecto?
1: Está incorrecto. Fue Maluma y Wisin.
0: Ay, Ari.
3: Pero bueno, yo dije Wisin.
1: No.
3: By the way, Daddy Yankee lo escribió.
0: Ay, Ardi. Gabriel, te lo dije.
1: Discúlpame, Gaby.
3: Oye, Ardi,
1: por eso es que como quiera, vamos a darte los boletos.
0: ¡Claro!
1: Así que, felicidades, claro, Gabriel, sí. Te vas para el concierto de Carlos Vives.
0: ¡Vamos!
1: Al Sol Tour este próximo domingo. Gracias a qué emisora.
4: 92.5 Máxima FM, la que escucho every day.
0: ¡Eso
1: vale! Muy bien.
0: Oye, ¿qué circo tú estás ahí? El 33615.
4: Ese mismo.
0: ¡Ese es mío!
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0: Valerie, te voy a dar la oportunidad de tu vida, pero tienes que escoger bien. Este puede ser tu sueño hecho realidad. $50,000 en acciones de Apple. $50,000 de salario mensual. 5 millones ahora mismo. O $5,000 a la semana de por vida. ¿Qué escoges tú?
1: Yo cojo los 5,000.
0: ¿Los 5,000 a la semana de por vida? Sí. Ay, ay, ay. ¿Qué escoges tú? ¿Escogió más Valerie? ¿No sabe lo que está haciendo? ¿O fue la mejor decisión? 866-932-9250. Es lo próximo. Son 5,000 de por vida semanal y no hay que trabajar más. 5 millones se acaban. 50,000 acciones de Apple. Yo creo que esa es la que es. Pero antes de todo eso, tú vas a determinar si escogió correctamente. Pero vámonos ahora para el Rumpipi con Ardi, el productor.
2: Ahí está. El Rumpipi, el congestión de tráfico del condado de Pasco en el Suncoast Parkway rumbo sur desde antes del marcador de milla 20 hasta antes del marcador de milla 18. Moviéndonos al condado de Hillsborough en la US 92 rumbo oeste más allá de la I-275 deja el carril derecho bloqueado un accidente. También otro accidente fue reportado en la 50 calle cerca de Palm River Road dejando el carril derecho bloqueado. Eso es rumbo norte. También un accidente en la I-4 rumbo oeste cerca de la I-275 está provocando el cierre del shoulder. Recuerda manejar con precaución y detenerte detrás de los buses escolares.
3: El tiempo.
2: Soleado y a 74 grados se encuentra toda el área de Tampa Bay. Las máximas para hoy 91 grados y las mínimas en la noche 73.
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0: Valerie, piensa bien, $50,000 en acciones de Apple, $50,000 salario mensual, no anual, lo vas a cobrar cada mes, 5 millones ahora mismo, right now, depositado a tu cuenta, o $5,000 a la semana de por vida que escoges tú. Piensa bien, piensa bien.
1: Me quedo con los 5,000 semanales.
0: Pero vale, pero ¿para qué tú quieres $5,000 a la semana si yo te puedo dar 5 millones ahora mismo?
1: No. 5,000 semanales.
0: ¿Para qué?
1: Bueno, yo pago mis cosas, pongo en ahorro, invierto lo otro y al final del día, pues, tengo más. Y como quiera, seguro, tengo esos 5,000, pase lo que pase.
0: Y seguro, tuviera 5 millones.
2: Exacto.
1: No, pero es que esos 5 millones se pueden ir en nada.
2: Ah, no,
0: y los 5,000 a la semana te va a durar.
1: Yo quiero 5,000 seguros semanales.
0: Ardi, el productor, ¿qué coges tú?
2: Dámelo todo, completico.
0: No, tienes que escoger A, B, C o D. Tú también, que me estás escuchando
2: los
0: ahora.
2: Los 5 millones, aquí mira.
0: 866-932-9250. ¿Tú crees los 5 millones por arriba de las acciones de Apple?
2: Claro, eso pudiera costar. Fíjate eso. A mí dámelo seguro.
0: Tú no eres un visionario, no estás pensando más allá. No.
2: Dámelo seguro.
0: Tú sabes que si tú hubieras comprado las acciones de Apple en el año de la
1: campaña. Lo más seguro son los 5,000 semanales.
2: No, solo. A mí asegúrame el dinero aquí, la paqueta.
1: No, a mí eso se va a volar.
0: Oye, ¿quién está?
1: Sin querer queriendo, cuando tú vienes a ver, no te queda nada. Vamos. Si no lo invierte, ¿sabes?
0: Correctamente. Por eso mismo te estoy diciendo que lo que hay que hacer es las acciones de Apple, que siempre van a dar, ¿verdad, Fredito? ¿Qué tú crees?
3: Mira, hermano, yo le voy a dar un consejo a Valery. Valery, olvídese de esa plata, mamita. Usted véngase para acá peladita. Que mejor le va.
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Gente, los quiero con... Los amo. Gracias por estar aquí, de verdad. Para mí es bien importante que estén aquí. Cada uno de ustedes significa mucho para mí. Así que vamos para la foto. Vengan para acá, métase todo el mundo, todo el corillo, vamos. Zumba.

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1: El mundial más cerquita para nosotros disfrutar de tremendos juegos. Hay rumores de que el propio Prince William podría viajar a Estados Unidos para el mundial y posiblemente llevar a su hijo Prince George. De confirmarse, sería histórico, Tony Ardi, porque sería la primera vez que dos futuros reyes británicos visitan juntos suelo estadounidense. Según expertos reales, William quiere apoyar a Inglaterra en el mundial, ya que es presidente de la Asociación de Fútbol de Inglaterra y George es súper fanático del soccer. Aunque el Palacio de Kensington dijo que no hay planes públicos confirmados, muchos creen que podrían aparecer durante partidos en Estados Unidos, especialmente en New Jersey, donde Inglaterra jugaría uno de sus encuentros. Por otro lado, esto va a crear un poquito de controversia aquí en el estudio.
2: Hey, yo.
1: Cristiano Ronaldo compró Live Mode TV, una plataforma internacional especializada en streaming deportivo. Uh-huh. La plataforma ofrecerá transmisiones completamente gratuitas de los partidos de la Copa del Mundo y este modelo de negocio se sustentará exclusivamente mediante pautas publicitarias y patrocinadores globales enfocadas en audiencias jóvenes. Así que mira, Cristiano Ronaldo.
0: CR7. Ready, que va a participar también ahí en el Mundial. Esperemos que gane la Copa del Mundo, que es lo único que le falta. Porque bueno, Champions tiene para regalarle a Messi.
3: Pero no tiene la Copa del Mundo. Sorry.
1: Yo sabía que esto iba a crear algún tipo de tensión aquí. Pero bueno, dime. Hablando de tensiones y calentón.
0: Ay, Dios, no, Valerie. ¿Vas a hablar de él?
1: Sí, lo voy a hacer. Bien, bien. El cantante urbano está en tendencia.
0: Ay, Dios.
1: Luego de unas declaraciones durante un concierto en Madrid, donde defendió a España sobre el tema de la colonización de América Latina.
0: Ay.
1: Estoy hablando de Arcángel, quien dijo
0: el Austin Baby
1: que España no tiene que pedir disculpas por la conquista y comentó que los españoles nos pusieron a hablar y trajeron educación y cultura. Estas palabras obviamente fueron vistas por muchos como una minimización de la violencia, esclavitud y abuso ocurridos durante la colonización. La reacción entre redes sociales explotó, especialmente en México, donde miles de usuarios comenzaron a criticarlo y hasta llamaron boicotear su música y concierto. Inclusive hasta el propio Tekashi le tiró en sus stories.
0: También.
1: Porque tú sabes que Tekashi es mexicoamericano.
0: Sí, no, él se mete en todo.
1: Obviamente estos momentos se volvieron virales en todas las redes sociales bajo mensajes como Arcángel cancelado y no pises México. A pesar de que Arcángel finalmente rompió el silencio y publicó un mensaje de disculpa en Instagram, el artista aseguró que su intención nunca fue ofender y dijo que ama tanto a Latinoamérica como a España. También reconoció que el tema histórico es doloroso y sensible para muchas personas. Sin embargo, estas disculpas no han calmado completamente la controversia. En redes todavía continúan los llamados a boicotear algunos de sus conciertos y cancelarlos en México, especialmente porque tiene presentaciones programadas próximamente en varias ciudades del país. Así que tremendo debate que esto sigue generando en las redes sociales. Un simple comentario que yo no sé por qué salió con
0: es
1: eso.
0: Es que ¿para qué se meten en eso? A mí no me importa lo que tú pienses de política, Arcángel, y no me vas a influir. Colonizador Arca, por favor, ¿cómo tú vas a decir esas cosas? Aunque tú pienses así, tú te debes a un público, y un público que vas a ofender, un público indígena que tenías también ahí concierto en agosto. Que si no, que gracias a España estamos hablando español, que esto, que si lo otro, que si gracias a ellos tenemos escuela, que si. Es que a ti, es que eso no tiene que ver nada con lo tuyo. Canta tus canciones, canta las canciones para que las bases bien. Ya, a mí no me interesa eso.
1: Él, yo no sé, pensó que estaba en España y entonces podía acumular puntos o algo con ellos y se tiró esos comentarios.
3: Yo tengo una exclusiva.
0: Ay, Dios. Alguien, el productor.
3: Una exclusiva.
0: No me digas que eres colonizador también.
3: No, no. Aguanta. La semana que viene hay tickets para Arcángel.
4: Mira, yo me erizo. Mira si me erizo.
0: ¿Para Arcángel dónde? ¿En México?
3: Aquí en Orlando.
4: Mira, yo me erizo.
0: ¿De verdad que hay tickets?
3: Yes.

0: ¿Tú crees? Pero un momento, ¿tú crees que nosotros deberíamos regalar estos tickets? Con todo el calentón que hay ahora con Aska. Valerie, ¿tú crees que él debería? ¿Tú crees?
1: ¿Valerie quiere ir?
0: No, pero un momento, que esto se calentó. Esto se calentó aquí. ¿Eh? Defensora de los pueblos nobles y marginales y minorías del mundo, Valerie. ¿Cómo vamos a regalar tic para el colonizador Aska en este momento que esto está más caliente que no sé qué? Esto está más caliente que una hornilla llena de empanadas.
1: ¿Cómo
0: se
1: llama él? ¿Arcángel Cortés?
0: No, Arcángel Austin Bailey.
1: No, no, por Hernán Cortés, brother.
0: Ah, por Hernán de colonizador. Es que nadie iba a entender el chiste. Sorry. Vale, vale. I'm sorry.
2: Oye, lo dice el que le puso a su hijo Austin.
0: Por eso.
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0: Aunque metan preso a Raúl en Cuba, no va a pasar absolutamente nada, Valerie. ¿Tú crees eso? 866-932-9250. Vamos a abrir línea, que este tema está caliente en todos lados. Y nosotros, como show leader de aquí de la Bahía de Tampa, de la preferencia del público tampeño, hay que abrir línea. Yo quiero, ahora en este momento, tú que nos estás escuchando, a Tony Valerie. Es el único show, Valerie, que tenemos la boricua más influencer de toda la Bahía de Tampa. Y el único show tampeño que tiene cubanos de verdad aquí cada mañana, que saben de verdad del tema, que lo han vivido en carne y hueso. Porque no es lo mismo hablar del tema que no conocerlo a fondo. Tú puedes conocer amistades, pero no. Aquí, mira, vivito y coleando. De verdad, cada día, lo que estamos hablando, lo hablamos, mira, con base. Porque lo vivimos. Así que tira para acá, 866-932-9250. 866-932-9250. Raúl Castro, indicted. Vamos a decir, tiene 94 años, Valerie. Vamos a decir que sí. Hacen la operación Maduro versión Raúl en Cuba, 2.0. Se lo llevan, lo traen aquí y lo meten preso a cumplir sentencia por todo lo que le ha hecho al pueblo cubano y también a ciudadanos americanos tras el derribo de las avionetas de Hermanos a Rescate. ¿Qué pasa en Cuba? Sí, igual. No pasa nada. ¿Es lo mismo? 866-932-9250. That's 866-932-9250. En este tema que nos tiene a todos de punta. Yo, cada dos segundos, yo chequeo aquí el correo de trabajo a ver si todavía tengo trabajo. Y también chequeo a ver qué es lo que está pasando en Cuba. Yo hago el update constantemente, ¿vale? Tú me ves y tú me dices, sí, ¿tú estás bien? Y yo le digo, no, es que imagínate, esto de vez en cuando hay una eliminación. Y tú me dices, ¿pero a quién eliminaron? Y yo, bueno, ojalá que sea Raúl Castro. Ardi, el productor cubano que comió, sí, claro que sí. Comió pan con aceite.
1: Y pan con azúcar también.
0: Libreta de abastecimiento, acababa de llegar. Todavía no tiene, imagínate tú.
1: No, bueno, acababa de llegar no tanto, pero sí.
0: Bueno, reciente. Yo me crié aquí, pero igual. Represento Cuba, iba a Cuba a ver a mis abuelos, y sentí el dolor en carne propia. Por eso este tema me toca, porque toda mi vida he estado viendo esto. Y lo único que deseo es que ese pueblo sea libre, Valerie, y que pueda disfrutar de las cosas que disfrutamos nosotros aquí a diario.
2: No, definitivamente este caso tiene un peso emocional y político súper enorme, Tony, especialmente aquí en Florida, donde hay mucho cubano, una comunidad cubana muy grande,
0: sí, de todo el país,
2: que todavía recuerda ese derribo de las avionetas. Entonces, para familias como la tuya, Tony, la sí, de Ardi, esto no es simplemente una noticia vieja.
0: No.
2: Esto representa años del dolor, como tú mencionas, del exilio, de reclamos de justicia. Pero el hecho de que ahora se presenten estos cargos, tomando en consideración que él tiene 90 y pico de años.
0: ¿Tú crees que es muy tarde, Valerie? Tú, desde el punto de vista de que no eres cubano, ¿tú crees que es muy tarde? Porque tú eres defensora de la justicia, ¿tú crees que después de 30 años, ¿tú crees que eso tardó demasiado cuando el delito
2: era
0: el mismo?
2: Se tardó demasiado, pero por lo menos se está tratando. Y la realidad es que esto vuelve a abrir heridas de gente que piensa
0: todo
2: igual que tú. De que es como que, ¿por qué se tardan tanto? Y por eso es que es tanta la conversación acerca de este tema. Definitivamente sí, yo pienso que se tardaron mucho. Tarde o temprano, esto tiene que ver mucho con lo que está pasando políticamente.
0: Sí.
2: Definitivamente. Quieren volver a hacer con Cuba lo que hicieron con Venezuela, con Maduro y demás. Creo que por eso también el push ahora mismo. Porque obviamente este año ha sido súper importante.
0: Es cuestión
2: de los votos latinos y los cubanos,
0: sí, pero
2: que se han perdido bastante.
0: Están caídos los de Irán, cayó Maduro, cayó la que le preparaba los frijoles con los espaguetis, ¿cómo se llamaba ella, la mujer de él? Toda esa gente cayeron a la misma vez. Y ahora yo creo que es el momento que caiga el creador de todo este desastre en América Latina, que son la familia Castro, sin duda. Importadores de revoluciones dañinas, no solo en Cuba, en Angola, en Puerto Rico, en Colombia, en Venezuela, en Bolivia, en Nicaragua, en el mundo, en el continente completo. Todo tiene el mismo apellido y el mismo nombre en común, Castro. Así que yo pienso que es el momento de ahora hacer justicia. 300 después hay que hacer justicia, porque hay nietos, hay tataranietos, hay hijas y hay madres que perdieron a sus hijos, que perdieron a sus abuelos, que perdieron a sus padres en campos de fusilamiento allá y también en el mar, tratando de buscar la libertad y nunca llegaron, Valerie.
2: Es como dicen, better late than never.
0: Luego, una vez más, siempre hablamos de la justicia americana, que tarde y tarde y tarde y tarde.
1: Exacto.
0: Es lo más grande del mundo.
1: Así mismo dijo el fiscal ayer, el fiscal general también lo dijo, que aunque nos tardemos 30 años, la justicia llega.
0: Ardy Valerie, estamos en TikTok, arroba dímelo Tony. Estamos también en vivo como cada mañana, aquí en la 92.5 Máxima, la casa de todos los latinos en Tampa Bay, cubano, boricua, colombiano, mexicano, todos los amantes de la libertad, estamos aquí en vivo para ti, every morning, hablando la verdad, hablando lo que hablas tú en tu casa, en tu carro, lo que hablas tú en la bodega, lo que hablas tú en el beauty salón, lo que hablas tú en la barbería, lo que se habla en Town & Country, lo que se dice en West Tampa, en Brandon, en Riverview, en Pasco, es aquí. Todo comienza con Tony Valer en la mañana, porque este show definitivamente es sin filtro y es para Tampa. Así que 866-932-9250, 866-932-9250. Si en este momento ahora me llega la noticia que capturaron a Raúl Castro, ¿ya Cuba es libre? Porque eso fue lo que dijeron con Maduro, ya. Venezuela libre. ¿Venezuela sigue igual?
2: No creo.
0: ¿Peor? ¿Mejor? ¿Qué pasaría en Cuba si capturan a Raúl Castro hoy mismo? Faltan 2 minutos para las 8 de la mañana. ¿Qué pasa? ¿Cómo te afecta a ti en Tampa? ¿Te vas para Cuba a vivir? ¿Qué haces? ¿Qué celebras? ¿Qué compras? ¿Qué canción pones? ¿Para qué calle nos botamos aquí en Tampa a celebrar? Tira para acá, que quiero saber de ti. 866-932-9250, Valerie. 866-932-9250.
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0: Valerie, vamos a hacer la famosa. Estas son las dos mujeres que engañaron a una abuelita mayor de 90 años y le robaron, le estafaron, le tumbaron $8,000. Esto es lo próximo aquí en el Ayúdame Go con Mañanas Máximas con Tony y Valerie. Pero antes, son los tickets para el equipo más caliente de todas las grandes ligas, los Tampa Bay Rays. Adivíname qué.
1: Oye, adivíneme esta.
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0: Oye, fácil, fácil. ¿Te quieres ir para este juego mayo 29, que es la noche de Colombia? Pues fácil, contesta esta pregunta por mensaje de texto al 866-932-9250, 866-932-9250, y te la voy a poner fácil. ¿Qué jugador fue una de las caras más famosas de los Rays? ¿Qué jugador fue una de las caras más famosas de los Rays? Es más, les voy a dar opciones para que ustedes escojan.
1: ¡Ay! ¿En serio? ¿Tú andas así hoy?
0: Vamos a ponérsela.
1: ¡Ay! Tienen que parar.
0: ¿Lo es Derek Jeter?
1: D. Jeter. Bueno, vivo aquí.
0: ¿Será Alex Rodríguez? ¿Será David Ortiz?
1: ¡El papi!
0: ¿O Evan Longoria? ¿Cuál es? Gloria. Envíala por mensaje de texto 866-932-9250 si quieres ganarte esos boletos para el juego Rays vs. Angels.
1: Angels, ¿y dónde me dejaste canseco? ¿Me lo dejaste fuera? ¿La cuesta canseco?
0: Para allá.
2: Hey, yo, te habla el jefe, Sigui.

0: Valery, vamos a hacer la famosa. Estas dos mujeres que estafaron a una abuelita de tú sabes cuánto, de 90 años, le tumbaron, le robaron $8,000. Y esto está trending. Vamos a hacer justicia. Si no se hace justicia, lo vamos a hacer aquí desde la radio. Vamos a hacerlas famosas para que todo el mundo se entere de lo descaradas que realmente son. Así que pendiente a esto. Es lo próximo con Tony Valery, pero ahora, oye, hay buenas noticias. Ya.
1: Así es, alguien se va para el juego de los Rays versus Angels con la pregunta contestada correctamente. ¿Qué jugador fue una de las caras más famosas de los Rays? Y tengo para ahí en línea a... ¿Aló?
0: ¡Dímelo, Félix!
2: ¡Aló! ¡Hola! Ah,
0: ¡vale, vale!
1: Oye, para. Félix, ¿cómo estás?
2: Bien, gracias. Buenos días.
1: Oye, dale, Félix, dale, cuéntame, dale. ¿Qué jugador fue?
0: ¡Feliz!
2: Fue Evan Longoria.
0: Evan Longoria.
1: Oye, felicidades, que vas para ese juego. Gracias a qué emisora, la tuya.
2: A la máxima 92.5.
0: Eso es. Ready, Go Rays, el equipo número uno por encima de los Yankees, los muertos, eso, y también los Boston Red
1: Mira
0: Sox. ¡Sufre! Que estamos arriba, ¿verdad, Feli?
2: Bueno, Tony, yo soy de los Yankees, pero voy a disfrutar de Tampa también.
0: Acuérdale.
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0: Vamos entonces a la realidad, Valery. ¿Qué está pasando en esta Ayúdame Go? Vamos a hacer la famosa, ¿verdad?
1: Así
0: Las
1: es.
0: Dos mujeres que engañaron a una abuelita mayor, que puede ser abuela tuya también. Puede ser tu madre, puede ser tu abuela. Ay, Dios mío, de 90 años, Valery. Le robaron, le estafaron, la engañaron. $8,000, que es bastante, Valery. ¿Cómo está la gasolina? ¿Cómo están los mandados? ¿Sabes lo que es tumbarle a esta abuelita que seguro... tiene ahí, está contando ahí su dinerito mes tras mes, social y lo que le mandan ahí de welfare, y le tumbaron $8,000. ¿Qué fue lo que sucedió aquí, Valeria? A ver.
1: Pues según la investigación, estas dos mujeres llegaron hasta la residencia de la víctima en un barrio en Juncos, Puerto Rico, haciéndose pasar por empleadas de un banco.
0: ¿Era?
1: Entonces, mediante engaños, lograron convencer a la pobre ancianita para que les entregara información de sus cuentas y tarjetas bancarias, alegando que la estaban ayudando, que le iban a realizar un reemplazo. Luego, con estas tarjetas e información, ellas retiraron dinero en cajeros automáticos, realizaron compras en tiendas por departamento y terminaron vaciando cuentas de ahorro y cheques de esta pobre señora, en un total robado ascendiendo a $7,896. Así que obviamente ya están las fotos rondando por las redes sociales y las autoridades están solicitando ayuda de la ciudadanía para identificar a estas sospechosas y ver si es la primera o hay más víctimas de esta
0: Esto puede ser una red que criminales. Se dedica a esto. A estafar, a robarles ahí a los abuelitos ahí en Puerto Rico. Aquí también, Uno tiene que tener un cuidado con las personas mayores, Valery. Porque confían, las personas de antes confían mucho más en las personas, en la gente, en lo que le dicen que nosotros. Hoy en día nosotros sabemos el descaro por donde anda.
1: Sí.
0: Las personas de antes, de verdad que tenían un corazón de oro.
1: No, y no si solamente eso, hay muchas que realmente no son buenas con la tecnología, son
0: no
1: están al día con todos estos scams que están ocurriendo en todas partes del mundo, pero más pues en el área latina, lamentablemente. Y es triste ver cómo estas mujeres, específicamente, como muchas otras personas, se aprovechan de la inocencia, de la falta de recursos de personas ancianas.
0: No, y que se les olvidan las cosas, los abuelos se les olvidan todo, sufren de demencia, Alzheimer, cualquier cosa, ya, caballero, ya. Ya le patina el coco, ya su tiempo pasó. Y tú sabes lo que pasa también, que se aprovechan, Valery, porque a estos abuelitos, yo creo que son los únicos hoy en día, que tú le tocas la puerta y ellos te abren.
1: Te contestan.
0: Y entonces uno, porque esas dos descaradas y esas dos careviandas y esas dos inhumanas tienen abuelas también. Uh-huh. Y a nadie le gustaría que a tu abuela de 90 años le estén cogiendo para las cosas así de esa manera, tumbándole sus ahorros, que a lo mejor son sus ahorros de toda su vida. Que se los tiene ahí.
1: Es lo que le queda para pasar sus últimos días.
0: Para sus nietos, para sus cosas, para comprarse sus cosas, para comprarse su rolo, para hacerse su pelo, para comprarse el
1: lo más brutal, sabe Dios, le ofreció agua, galletitas y todo. Y
0: claro.
1: Estas mujeres como quiera con la cara vianda. Esa es lo que tú dices.
0: Esa señora le dio de todo ahí. Después le tumban $8,000. Un descaro, 866-932-9250. Vamos a hacer a estas dos muchachas. Yo no sé ni qué decirle. A las dos descaradas estas, a las dos delincuentas estas. Vamos a hacer la famosa aquí desde Tampa. Este programa se escucha mucho en Puerto Rico, se escucha mucho aquí. Y no importa si es en Puerto Rico o no. Cualquier persona que le esté haciendo esto a un abuelito o a una abuelita tiene que ser encontrada, denunciada y tiene que pagar por este delito.
1: Cayeron bajos.
0: Los abuelos son intocables. A mí no me gusta, la verdad que no. A mí no me gusta la falta de respeto y el descaro con los abuelos. Ah.
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0: Valerie, soy yo. Aquí hicieron aquí un barbecue. Y yo no vi nada de barbecue.
1: ¿Hicieron un barbecue? Yo no me enteré.
0: Sí, tú estabas sentado al lado mío preguntándome que cuándo iba a llegar la comida del barbecue. El barbecue es hot dog, hamburguesa, maíz, Italian sausage, todas estas cosas.
1: Oye, gracias por la comida, viste, el lunch, pero de verdad, yo dijeron barbecue y yo iba con los colmillos afilados para allá.
0: Yo comiendo espárragos, espárragos se me ve aquí en el diente, y yo, ey, ¿dónde
1: de
0: está?
1: Momento ni que, algo de griego, algo de south, y yo, pero ¿qué es esto?
0: A mí el flyer que me invitaron a mí tenía pintado un hot dog y una hamburguesa, que nunca llegó.
1: Y un grill y todo.
0: Vamos a hablar de esto, a ver, ¿qué definitivamente es comida de barbecue? ¿Te gusta qué es?
1: Porque yo lo que... veces el trabajo te coge de que te dice
0: pendejo como
1: prepárense
0: nosotros,
1: que van a tener tremendo bono, tremendo de esto, y de momento una gift card de $5 de Dunkin Donuts.
0: No, que... Vamos entonces para lo más trendy, Valerie.
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1: Oye, tú me estás relajando, Tony.
0: No, y la mejor parte, Valerie, antes de lo más trending, Ardi, pensando que había cogido unos dulcecitos y era huevo frito que tenía. Lo engañaron también.
4: Papi, tú tienes el huevo hoy. Andas activado con los huevos.
1: Qué feo. Bueno, en cosas positivas, Habitat for Humanity y el condado de Hillsborough County celebraron hoy, desde las 10 de la mañana, la entrega de una nueva vivienda asequible en Brandon como parte del proyecto Windhorse Commons. La comunidad contará con 23 casas dirigidas a familias con ingresos moderados o bajos, específicamente personas que ganan menos del 80% del ingreso promedio del área. Estas viviendas fueron construidas con ayuda de voluntarios y futuros propietarios. Además, todas las casas están diseñadas para resistir huracanes e incluyen ventanas anticiclónicas. Algo importante para la Florida.
0: A los floridanos aquí.
1: Tú sabes que uno no sabe. El condado invirtió alrededor de $2 millones entre construcción e infraestructura para apoyar el proyecto. Así que felicidades para esa gente y Habitat for Humanity.
0: Qué bueno, ¿no? Y que recojan todos los escombros y todas las cosas. Y déjame decirte, yo todavía veo cosas en las calles de Milton y de Helín, aquí en la Bahía Tampa.
1: Así que, pues, por lo menos algo positivo, estas familias tienen, tú sabes, un respirito y pueden tener su hogar.
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1: Lo que no sirve.

0: todavía lo estoy esperando. ¿Qué comida no puede faltar en un barbecue? Porque yo ayer no vi ni una. Hasta Ñeco. A mí me partió el alma cuando yo vi a Ñeco comiendo arroz amarillo con pasas. No,
1: pero, qué bueno está esto. Thank you. Thank you very much for the food. Scott. Y yo así.
0: No entiendo. Pero... A mí me mandaron un flyer, Aldi. A mí me mandaron un flyer. Yo te voy a buscar el flyer,
1: no,
0: ¿vale?
1: Yo estoy consciente que tenía hasta un grill y yo no vi nada.
0: Había una parrilla, había un hot dog y había una hamburguesa. Yo no vi nada de eso.
2: Tony, no eran pasas, eran frijoles.
0: ¿Frijoles? ¿Un barbecue?
2: Pero estaba rico.
1: ¿Pero dónde están esos frijoles que yo no los vi?
0: No eran frijoles nada, sí, eran pasas, eran raisins. No.
1: Y eran devil eggs así empanados.
2: No, eso era lo otro. Oye, ¿qué ustedes comieron, eh?
0: Mira, lo más probable es que Ñeco no vino a trabajar hoy después de haberse jactado de arroz amarillo con pasa.
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1: Oye, ahora que viene Memorial Day, las vacaciones de los niños, el verano,

0: hay que estar pendiente a este tipo de cosas, ya que las autoridades federales están investigando embarcaciones que presuntamente operaban de manera ilegal cerca de Ana María Island, una zona muy popular entre turistas y residentes de la costa oeste de Florida. Según la United States Coast Guard, la embarcación ofrecía viajes tipo charter sin cumplir con los requisitos federales necesarios para transportar pasajeros comercialmente. Durante la intervención, agentes detectaron varias violaciones de seguridad, incluyendo problemas con licencias y equipo obligatorio a bordo. Hay que ser bien explícito con esto, y las autoridades también lo están haciendo, ya que muchas personas desconocen que abordar este tipo de embarcaciones ilegales pueden poner en riesgo sus vidas, ya que algunos operadores no cuentan con entrenamiento adecuado ni seguros requeridos. La investigación sigue activa y los responsables podrían enfrentar multas federales bastante altas e incluso sanciones criminales si se confirma que estaban operando ilegalmente. Así que no cualquier persona que tiene un bote, que tiene un jet ski, está autorizado para brindar estos servicios comerciales.
1: Por eso que Ñeco no nos invita al bote.
0: Ah, por eso es.
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0: tu oportunidad de irte a ver a Carlos Vives ahora, marcando qué número.
1: 866-932-9250, 866-932-9250.
0: Eso es el ¿Qué Tanto Sabes? De Mañanas Máxima con Tony Valery, que es lo próximo. Pero ahora, Valery, te quiero preguntar algo a ti. Yes. ¿Qué show paralizaba tu casa en la televisión? Que todo el mundo, nadie hacía nada, todo el mundo era sentado viéndolo. Te voy a dar varias opciones. Ajá. El Chavo del Ocho, que ahí lo oyes de fondo. Okay. Que es un clásico latino. Sábado Gigante. Que Don Francisco is making his comeback. Yeah, don't call it a comeback. Yes. Muy pronto. Betty la Fea, ¿te acuerdas?
1: Mucha.
0: La novela de las nueve, Andy. Bienvenido, ¿te acuerdas? Bienvenido. Bienvenido.
1: Claro.
0: Sí, sí, sí. O uno de los shows más hablados, más sonados de Tony Valery. Friends, que by the way se lanzó un día como hoy. ¿Cuál era el que paralizaba la casa?
1: Yo creo que Bienvenido.
0: ¡Bienvenido!
1: Bienvenido esta noche a la casa de usted.
0: Y se divertirán.
1: De verdad que para mí, de esos, Bienvenido, sí.
0: Bienvenido toda la casa. Félix, de Valery Félix, se paralizaba para verlo. A ver, Ardi, el productor. Espidio, ¿dónde?
2: Doctora Polo.
0: Mira, la doctora sí, Polo esa, también.
2: Algo que no habías mencionado. Y además de
1: iba esto, a decir esa, pero como no la menciono, pues me fui por
2: también sí. Tengo Sábado Gigante de Don Francisco.
0: Ok.
2: Ajá. ¿Tú sabes cuál me gustaba mucho también? O bueno, mi abuela, que era quien lo ponía.
0: Sí.
2: ¡Que pase el desgraciado!
0: ¡Laura en América! Laura en América, eso sí.
1: Era,
0: y sí. También Cristina. Oye, ¿te acuerdas de Cristina?
1: Cristina Saralegui,
0: pero yo creo que The King of Kings, y no es Don Omar, el que paralizaba todo por la tarde, y no era una vez a la semana, era todos los días, era cuando Walter Mercado daba el horóscopo. Fíjate eso.
2: Mira, mi tía lo da mejor.
0: Con eso no hay competencia.
2: Déjate de cosas, que mi tía lo da mejor.
0: Vamos a ver, ¿qué paralizaba tu casa?
1: 866-932-9250.
0: Decisiones. Tú tomaste tus decisiones. Mientras yo tomé la mía.
1: Mira cómo da mi vuelta tú.
0: Igual que Mujer, caso de la vida real. Eso también era un palo.
2: ¿Cómo se llamaba el que daba en NBC Universo la de 12 corazones?
0: 12 corazones también.
1: Sí, esa también.
0: Vamos a ver rápido. ¿Cuál paralizaba tu casa? ¿Cuál de estos programas? Estamos en vivo con Tony Valery. ¡Ay!
3: Buenos días.
0: ¡Ay, buenos días, romanticones! Me saqué la doctora Polo. ¡Aló!
1: Cuéntanos, ¿qué programa era?
3: En mi casa sí. Era Sábado Gigante.
0: ¡Sábado
3: Gigante! Todos nos estábamos el sábado.
1: Are you excited que he's coming back?
3: En cierto punto sí, pero ya yo creo que Don Francisco dio lo que tenía que dar.
0: Ya su tiempo pasó. Yo también pienso eso, Valery.
1: Veremos a ver, ¿verdad?
0: En los tiempos de antes uno sabía cuándo retirarse.
2: Sí, eso es verdad.
0: Ah, quieren seguir ahí exprimiendo, exprimiendo, exprimiendo, exprimiendo, exprimiendo, exprimiendo, exprimiendo. ¿Hasta dónde y hasta cuándo, Don Francisco?
2: ¡Ya!
0: Oye, la papada esa lo da más, por favor, ya.
1: Mira.
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Los amo. Gracias por estar aquí, de verdad. 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Cada uno de ustedes significa mucho para mí. Así que vamos para la foto. Vengan para acá. Métase todo el mundo, todo el corillo. Vamos. Zumba.

0: Series Hot News dice así.
1: Y en noticias internacionales, el comandante de Estados Unidos advierte que Rusia está usando a África como billetera para sostener guerra en Ucrania. Un alto comandante militar en Estados Unidos alertó que Vladimir Putin está ampliando la influencia rusa en África para obtener recursos, apoyo y fortalecer el esfuerzo de guerra en Ucrania. También advirtió que la reducción de presencia estadounidense ha creado un vacío de inteligencia mientras crecen Rusia, China y grupos extremistas en la región. En nacional, un hombre en Texas fue arrestado después de conducir intencionalmente su Tesla Cybertruck hacia un lago para probar la función Wade Mode, diseñada solo para cruzar agua poco profunda. El experimento salió mal, el vehículo se inundó y tuvo que ser rescatado por bomberos. Todos salieron ilesos, pero terminó con cargos y sin Cybertruck. Y en locales, Hillsborough aprueba su parte del acuerdo con los Rays y el sueño del nuevo estadio sigue vivo. Los comisionados de Hillsborough County aprobaron su parte del memorando de entendimiento con los Tampa Bay Rays para avanzar en un posible nuevo estadio en Tampa. Aunque el acuerdo aún no es definitivo, permite seguir negociando un proyecto valorado en unos 2.3 mil millones de dólares y acerca al equipo a un futuro permanente al otro lado de la bahía.
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0: Yo me creo que ahí está Gabriel. Dímelo, Gaby. Good morning, Gabriel.
1: Good morning, Gaby.
4: Epa, bueno.

0: Buenos días, Tony, Valerie, ¿cómo están?
1: Ready. Good morning, Gabriel. ¿Ya tomaste café?
0: Ya, estamos listos. Ready para ganar estos boletos.
1: Vamos a ver entonces al cafetero mayor, a Carlos Vives, este domingo. Vamos a ver, la primera dice así.
0: Claro que sí.
1: Fácil. ¿Cuántos planetas tiene el sistema solar, Gabriel, de Town and Country? ¿7, 8, 9 o 10?
0: Ok.
1: 5, 4, 3, 2,
0: 9.
1: Y no era 9, era 8, ¿verdad, Valeria?
2: 8 planetas en el sistema answer. Solar.
1: Yes. Ay, ay, ay, Gabriel. Levántate, por favor.
2: Queremos que vayas para allá.
0: Necesito más café.
3: Tómala,
1: No ha comido, Cari. Lo que le hace falta es café. Es que Cari siempre
2: tiene una sordera. Café o mango.
1: Tiene una sordera. Tiene una sordera, Cari Cruz. Vamos entonces con la número 2, que dice así. Acuérdate que todavía tienes el comodín, please. Ardi o Valerie te pueden ayudar. Gabriel, de mi ciudad favorita de Tampa, sufre estar en country, ¿ok?
0: Sufriendo ahora.
1: Vamos entonces con las dos, Valerie. Dice así: ¿quién descubrió América en el año 1492? ¿Napoleón, Cristóbal Colón, Simón Bolívar o Hernán Cortés?
0: Cristóbal Colón.
1: Cristóbal Colón. ¿Cómo se dice en inglés?
2: Cristóbal Colón. Colonation.
4: Christopher Columbus.
1: Así mismo, pero estuvo ahí.
3: Uy.
1: Llámalo bien, que él sabe.
0: Pero tirame una más fácil.
1: ¿Estaba difícil lo de Cristóbal Colón? No, Valerie, eso no.
5: No creo.
1: Eso está fácil. Vamos entonces con la número 3. Acuérdate, son 5, 4 correctamente. Y te vas a ver a Carlos Vives ya este domingo. Fácil y gratis con Tony y Valerie. ¿Cuál es el órgano más grande del cuerpo humano? Esto lo hemos hecho, Valerie, en varias ocasiones. Si escuchas Mañanas Máximas, te la debes saber fácilmente. Corazón, pulmón, hígado o piel.
0: La piel.
1: La piel es el órgano más grande del cuerpo humano, Valerie. Eso es... Correcto. ¿Qué tú crees, doctor Apolo? ¿Sabe él?
3: Infórmate, estúpido. Infórmate antes de decirle
2: suave, que él va bien ahora.
1: Ahora sí, ya.
2: He's back.
1: Ya, la gente está en contra y ya en la talla. Por favor, doctor Apolo, dale por ahí para allá, arranca. Vamos entonces con la penúltima. Acuérdate, todavía puedes utilizar el comodín, Gabriel. Dice así. ¿Qué animal pone los huevos? Los huevos. Qué rico, ¿eh? Más grandes del planeta, ¿no? Es que no he desayunado unos huevos ahí, crambo.
2: Con bacon.
1: Bacon ahí, cebollita, qué rico, ¿eh? Los huevos que hacen ahí estar en contra. ¿Cocodrilo, la ballena, la avestruz? ¿O uno de los animales favoritos de Tony Valerie, el pingüino, que siempre saluda?
2: Pingüino.
1: Sí. Yo de vez en cuando le digo a Ardi que se vista de pingüino, pero él dice que solamente el único ave que él resembla es el pato. Vamos entonces.
4: Hoy me voy a vestir de pingüino.
1: Gabriel. ¿Te gustan los huevos de pingüino? ¿O cuáles? ¿Avestruz?
0: De
1: hérboles. ¿Ballena?
0: Ok.
1: ¿O el cocodrilo?
4: Espera un momentico, Gabriel, tú eres venezolano, ¿verdad?
0: Sí, señor.
4: Qué feo, Tony.
1: ¿Qué pasó?
4: Qué feo, nada, sigue.
1: Yo estoy leyendo una pregunta aquí. ¿Cuál es el problema aquí?
3: Qué difícil, la pusiste.
1: A ver, ¿cuál es?
0: El avestruz.
1: ¿Y eso es?
0: Yes, sir.
1: ¿Correcto o no? Sí lo es, Valerie. ¿Dudaste de Gabriel?
2: Válgame.
1: ¿Dudaste de él?
2: No, jamás.
1: Yo te iba a decir que yo también, pero vámonos entonces con la última, que esa te la hace Valerie y es relacionada con Carlos Vives. Vamos a ver qué tanto sabes tú, Gabriel, de Town and Country, el que sabe los huevos de avestruz, pero no los de pingüino, de Carlos Vives, el comodín todavía disponible para ti de la mano de Ardi, el productor. Y de Tony, el que estaba perdido de paternity. A ver, Valerie Félix.
2: Oye, ¿qué tan fan eres de Carlos Vives?
0: Yo me considero un alto fan.
2: Alto
0: fan.
2: Lo
0: he escuchado desde mi niñez.
2: All right, let's see. ¿Cuál es? Mira. Vamos a hacer esta.
1: A ver, vale.
2: ¿Qué cantantes participaron en el tema Nota de Amor junto a Carlos Vives? Fue Bad Bunny y Fade, okay. Marc Anthony y Romeo Santos, Maluma y Wisin,
1: okay,
2: o Daddy

0: Yankee Don Omar. Nota de amor junto a Carlos Vives.
1: ¡Buenas, buenas!
2: Ok. Sería estable de ponerme el comodín.
3: ¿El comodín?
0: Sí, ¿vas a utilizar a Ardi o a Tony?
2: Hello. Lo eliges tú.
3: Ay,
0: pero ¿y cómo me ponen a mí la presión?
4: ¡Bravísimo! ¡Ay, qué rico!
0: Vamos a usar a Ardi, bendito que él siempre lo dejan afuera.
4: ¡Sí!
0: ¿No?
1: ¿Dónde tú estás, Tony?
3: Yo aquí, mira, cogieron a Ardi.
5: Está perdido.
3: Vamos entonces, Ardi, a ver.
0: Nota de amor, Ardi. Conjunto a Carlos Vives, ¿qué otros artistas hicieron featuring?
4: Ok, en esa canción hicieron featuring Daddy Yankee, el mejor del mundo, y Wisin.
3: Mira, ¿qué tú dijiste?
4: Daddy Yankee. Es mejor que Don Omar.
3: Valerie, mira cómo está hoy. Está buscándote. Está buscándote la lengua hoy. Dale, habla que tú hablabas. A ver, te la voy a dejar.
0: Gabriel.
3: Ahí. ¿Cómo te lo vivo?
0: Discúlpame por haberte escogido a este personaje como comodín porque está incorrecto. Pero igual yo te lo voy a dar.
4: ¿Cómo que está incorrecto?
0: Está incorrecto. Fue Maluma y Wisin.
3: Ay, Ari.
4: Pero bueno, yo dije Wisin.
0: No.
4: By the way, Daddy Yankee lo escribió.
3: Ay, Ardi. Gabriel, te lo dije.
0: Discúlpame, Gaby.
4: Oye, Ardi no sirvió esa canción.
0: Por eso es que como quiera, vamos a darte los boletos.
3: ¿Claro?
0: Así que, felicidades, ¿claro? Gabriel. Sí. Te vas para el concierto de Carlos Vives.
3: ¡Vamos!
0: Al Sur Tour este próximo domingo. Gracias a qué emisora.
2: 92.5 Máxima FM, la que escucho every day.
0: ¡Épale! Muy bien.
3: Oye, ¿qué circo tú estás ahí? El 33615.
2: Ese mismo.
3: ¡Ese mismo!
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0: Valerie, ¿qué está pasando con los huevos? ¿Me los puedo comer? ¿No me los puedo comer? ¿Qué dilema con
1: ¿Qué
0: esto?
1: ¿Qué hay hoy con los huevos?
0: Que si la clara, que si la yema. ¿Dónde está el doctor ahí? Pregúntame al doctor. ¡Ardi! ¡Ardi!
2: ¡Ey!
0: ¡Ardi! Valerie, súbeme ahí la... Tú tienes acceso ahí a la computadora de Ardi. A ver qué es lo que está haciendo Ardi, que no nos está haciendo caso. A ver, súbeme ahí la... Tú mama esto aquí.
1: Espérate. Hello.
0: A ver, súbeme ahí lo que está oyendo Ardi. Sí. La computadora, súbela, súbela. Súbela, súbela. No importa, vamos a ver al aire, porque cuando él está distraído ahí, es que está en algo. A ver, ¿qué es lo que está oyendo él? A ver.

0: Mira, pa' ahí. ¿Esto qué es? Una ópera repartera lo que está oyendo ahí.
1: ¿Qué es eso? Oye, pero está pegajosa, ¿eh?
0: Oye, súbela ahí, ahí, ponla ahí.
1: Súbela ahí.
0: Una locura, mi amor. ¡Epa! ¡Ven un ti! ¡Ey! Ya te entendí, ya tranquilo, ya. Tienes mi... Sí. Vamos con el bobo.
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1: Oye, como dicen por ahí, yo no sé qué, a cualquier santo le reza, algo así, ¿verdad?
0: Sí. Dicho.
1: Pues sí. Esto sí que pasó con esta mujer en Filipinas, que adquirió una figura verde en una tienda y durante 4 años Tony Hardy le rindió culto diariamente, creyendo que se trataba de un Buda. Le rezaba, encendía vela y hasta le pedía favores con total devoción. Meses después, un amigo le informó que esta figura no era un Buda.
0: ¡No!
1: Era Shrek.
0: Le estaba rezando a Shrek el ogro, el que anda con Donkey. No puede ser. No
1: puede ser. Oye, tenga cuidado a qué figura le reza, señores y señores.
0: A Shrek.
1: Porque Shrek, yo no creo que le iba a resolver mucho.

0: ganar boletos.
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0: Como cada jueves, oye, le preguntamos a nuestro doctor, ¿no has ido todavía a ver al médico? Tranquilo, we got you, aquí en Tony Valerie. Pregúntale al doctor.
1: Hola, Doc.
2: ¿Cómo estamos, muchachos? Buenos días, buenos días.
1: Oye, estos hombres aquí en el estudio tienen una situación con los huevos. Estaban hablando esta mañana de los huevos de avestruz, de pingüino, y entonces ahora quieren preguntarte, doctor, que si cuáles son los principales beneficios de incluir huevos en una alimentación diaria.
2: Ah, bueno, esa por lo menos es fácil. Esta semana es buena, entonces. Pues mira, básicamente el huevo es un alimento alto en proteínas, por ende te va a ayudar en tu sistema inmune, crear masa muscular, te va a mantener, ayuda en la piel. El huevo obviamente es un factor de colesterol, so que por ende en cantidades altas puede traerte problemas de colesterol, pero también ayuda a balancear la ecuación, porque el colesterol es necesario para nuestro sistema hormonal, es la base de las hormonas. Así que el huevo per se siempre va a ser bueno, pero tiene que ser eso mismo, en cantidades moderadas. No puedes comer huevo todos los días, ¿sí? El huevo también, como dije, es alto en colesterol, por ende puede crear algún tipo de hepatitis esteatóxica o fatty liver, lo que se conoce en inglés, o hígado graso. Hay que tener mucho cuidado con eso.
0: Doctor, ¿qué tan cierto es que siempre te recomiendan a comerte la parte clara del huevo, los egg whites, y no la parte de adentro, correcto, la yema? ¿Se puede comer todo o deberíamos evitar la yema en el huevo?
2: Mira, el huevo, vuelvo y te digo, en general es un alimento bastante completo. El problema va a ser la cantidad. La yema es donde se concentra la mayor cantidad de colesterol o ácidos grasos que producen colesterol. La clara es mayormente donde está la proteína, que de por sí es la parte más importante del huevo, por eso es que normalmente se recomienda mayormente la clara.
1: Es por esto que muchas veces personas que hacen ejercicio y demás comen mucho huevo, porque ayuda a desarrollar músculo y recuperar energía, especialmente después del ejercicio.
2: Es correcto, y ayuda a aumentar esa masa muscular, y eso es por la razón por la cual cada huevo tiene básicamente 10 gramos de proteína. Por ejemplo, una pechuga de pollo tiene aproximadamente 20 gramos de proteína. Una lata de tuna tiene, si no me equivoco, eran 25. Pues obviamente ya dos huevos hacen básicamente el equivalente a una pechuga de pollo.
0: Doctor, ¿cuántos huevos recomiendas tú consumir a la semana para una persona saludable y no irse fuera de la línea?
2: Mira, yo siempre no recomiendo más de 4 huevos a la semana. Normalmente todo el mundo desayuna 2 huevitos fritos o 2 revoltillos o huevos revueltos, dependiendo del país. Con 2 huevos más que suficiente, 2 veces a la semana, ya tú cumples tus necesidades.
1: Oye, mire, y esa gente que se echa como 6 ya de una.
0: Todos los días.
1: De una sentada.
0: Siempre es con el huevo, desayunando huevo y huevo y huevo. El productor aquí ya dice, suelta el huevo, compadre, mira esto. Doctor, ¿dónde te encuentran a ti para las mejores recomendaciones médicas aquí en la Bahía de Tampa?
2: Seguro que sí, estamos en el 320 West Fletcher Avenue, en la suite 106, y el número de teléfono es el 813-252-6114.
0: Valerie, hay que soltar el huevo.
1: ¿Cómo va a ser?
0: Pregúntale.
2: Suéltelo, suéltelo.
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0: Hours, Puerto Rico.
1: Lo próximo, Diana Hill. Oye, ya llega también con el chismecito, cafecito en mano. Y también con muchos premios, como de costumbre. A ponerte a bailar con el Drive Thru Mix, DJ Speedy Jr. Las tardes, más tickets para Carlos Vive con DJ Ñengo. Y las noches, tú supiste con
2: Gio. Eso.
1: ¡Wow! ¡Bretón! Oye, no hay campanita aquí. ¿Qué
3: pasó? Te lo repito, Sneaker Culture también por la tarde. Ay, yo no sé decir eso.
1: Sneaker
2: Culture.
1: Mira, hablando de aprendiendo inglés con alguien.
3: Ayer me compré unos nuevos sneakers.
1: Ah, bueno, vamos a hablar de eso. La diferencia entre sneakers y Snickers.
3: ¿Cuál es la diferencia?
1: La forma que lo está diciendo.
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Buenísimos días, feliz jueves. Por aquí tengo cafecito en mano, Lisa, para acompañarte hasta las 3 de la tarde. Soy Dayana Gil y te cuento que estás escuchando la mejor música de la Bahía de Tampa en 92.5 Máxima.

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1: Sabes que me encanta leerte, por eso te dejo mi punto de contacto. Encuéntrame en las redes sociales, en Instagram como arroba yo soy Diana Hill, que desde ya te estoy leyendo mientras te acompaño aquí en 92.5 Máxima.

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Los amo, gracias por estar aquí, de verdad. Para mí es bien importante que estén aquí, cada uno de ustedes significa mucho para mí. Así que vamos para la foto, vengan para acá, métase todo el mundo, todo el corillo, vamos. Zumba.

0: Domingo, Carlos Vives en
1: así
0: vivo.
1: Es, oye, ya mismito, eso está ahí al lado, así que llévate los boletos esta semana.
0: Gana Kiko.

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será. Oye, tengo ganas de escuchar un clásico, pero antes te recuerdo que tus boletos dobles para ir al próximo juego de los Tampa Bay Rays te los ganas escuchando a Tony y Valerie toda esa semana, aquí en 92.5 Máximo.

0: de ganar boletos.
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que Bad Bunny ha sido visto saliendo múltiples veces de un estudio de grabación en Puerto Rico y los rumores de lo que se espera aumentan cada vez más. Quédate porque en breve te cuento qué está pasando con el conejo malo. Por ahora, escúchalo aquí en 92.5 Máxima.

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Y como te contaba, mientras el mundo pensaba que Benito descansaba después de la gira, el nuevo álbum ha venido evolucionando muy bien porque el Conejo Malo ha tenido múltiples sesiones de grabación y se presume que su álbum está casi listo. Así que sin duda viene música nueva. Soy Dayana Gil y te lo cuento en 92.5 más.

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Te cuento, Spiri, que Tito el Bambino en algún momento de su carrera fue criticado por no tener o registrar los masters de su exitosa canción Baila Morena. Y en una entrevista dijo que es cierto que no es dueño de eso y aunque podría reclamarlo, no lo va a hacer. No le interesa porque de algo que sí es dueño es

Te cuento, Spirit, que Tito el Bambino en algún momento de su carrera fue criticado por no tener o registrar los masters de su exitosa canción Baila Morena. Y en una entrevista dijo que es cierto, que no es dueño de eso. Y aunque podría reclamarlo, no lo va a hacer. No le interesa porque de algo que sí es dueño es del público que la canta hasta el día de hoy. Pero eso no es todo. Tampoco es dueño del máster de su primer álbum y de eso te voy a contar más adelante aquí en el Drive Thru Mix de 92.5 Máxima. No te desconectes.

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Y ahí vamos a estar disfrutando del tour al sol, gracias, por supuesto, a la emisora que te acerca

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Gilberto Santa Rosa revela el miedo que todavía siente antes de cada presentación. Te cuento que después de décadas en el escenario y un sinfín de presentaciones con entradas agotadas, Gilberto Santa Rosa dijo en una entrevista con DJ Ñeko que hay algo que nunca ha desaparecido y son esos nervios. Más detalles de eso.

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te contaba, Gilberto Santa Rosa le dijo a Ñeco en un encuentro que tuvimos con el caballero de la salsa en nuestros estudios que antes de cada presentación aún siente nervios y son causados por el miedo a fallarle a su público, que significa muchísimo para su carrera. Contó cómo algunas de sus canciones le cambiaron la vida y el resto de la entrevista la puedes consultar ingresando a 925maxima.com. Ve para allá que está buenísima.

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Me han preguntado que por qué a Wisin le dicen el sobreviviente y me puse a averiguar y encontré que el apodo es principalmente porque eso simboliza la resiliencia sobre las adversidades de la vida, la calle y la constante evolución musical. ¿Ah, qué tal? Soy Dayana Gil y te lo cuento en 92.5 Máxima. W.

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Los amo, gracias por estar aquí, de verdad. Para mí es bien importante que estén aquí, cada uno de ustedes significa mucho para mí. Así que vamos para la foto, vengan para acá, métase todo el mundo, todo el corillo, vamos. Zumba.

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por aquí, Dayana Hill, siempre feliz de acompañarte con la mejor música en 92.5 máxima. No te desconectes, ya viene DJ Ñeko a alegrarte la tarde con las cuatro máximas. 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

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Bueno, las autoridades aquí en la Bahía de Tampa hicieron un anuncio que estarán aumentando la seguridad este fin de semana en Brandon. Te voy a decir por qué en solo minutos, pero antes, aquí está lo nuevo de Tego Calderón, Jay Álvarez. Esto se llama Gustito.

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Bueno, la oficina del sheriff de Hillsboro está anunciando que estará aumentando la seguridad este fin de semana en Brandon ante reportes de un posible teen takeover, así como lo que sucedió en Curtis Section Park. Ese revolú, esa reunión masiva de jóvenes que en ocasiones terminan causando desorden, bloqueos de tráfico y problemas. Autoridades están pidiendo a los padres que hablen con sus hijos, sepan dónde van a estar este fin de semana y recuerden que ese comportamiento criminal o peligroso no será tolerado.

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Debito para más fondos de Bad Bunny, ocupando la posición número 3 de las 4 máximas. Se está preparando ya este fin de semana para su concierto en Barcelona. Seguimos con la canción en la posición número 2. Es Ozuna, Cardi B, Taki.

0: número uno.
1: La canción en la posición número uno le pertenece a Floyd Menori, Chris MJ con el tema Gata Only. Marca ahora 866-932-9250. Te repito el número 866-932-9250. La llamada número 9, que me diga cuáles fueron las cuatro máximas. Te voy a regalar un par de boletos para Busch Gardens. Buena suerte.

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vamos a hacer mañana? Lo que yo sé que mañana voy a estar ready para el fin de semana largo, Maximum Memorial Throwback Weekend, tocando solo éxitos. Pero en solo minutos tengo para ti a las 5. Vamos a estar mezclando en vivo. Tengo boletos para el lanzamiento del álbum de Charlie Cruz, boletos para Carlos Vives y mucho más. Quédate aquí, estás escuchando 92.5 Máxima. Esa fue la

0: 5 p.m. en Tampa. Y las vibras en 92.5 máxima se activan.
1: DJ Nick.

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Bueno, desde mañana al mediodía, we are gonna take you back. Nos vamos retro aquí en 92.5 máxima con el Máxima Memorial Throwback Weekend. Durante todo el fin de semana vamos a estar tocando, oye, salsa clásica, reggaetón del viejo, merengues clásicos, bachata clásica. Oye, todas esas canciones que te hacen recordar todos esos himnos durante todo el fin de semana. Solamente aquí en 92.5 Máxima Station. Tengo tus boletos para la Release Party de Charlie Cruz y también boletos para Carlos Vives. Coming up.

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0: Chico Bretón en la 92.5 máxima, el conejo malo. Oye, salió con una colección nueva de ropa hoy. En solo minutos te cuento, de camino vengo con Maluma, vengo con música trending de Charlie Cruz. Right now, Mike Towers, Bad Bunny, adivino.
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El conejo malo Bad Bunny salió con una colección de ropa hoy con la marca Zara. Y la colección se llama Benito Antonio. Oh, yeah.

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1: 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Única.

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